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1: Sí, estoy tragado, compadre. 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

Mi gente, los que están atrás, quiero ver la mano arriba de los que están ahí atrás. Estamos activos, eso es. Ahora, quiero que cantemos juntos este coro. Todos los que están ahí atrás también. Los que están atrás, hay gente que no veo, quiero escucharte. ¿Sí? ¿Conmigo? ¿Cómo dices?

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0: Padre Todopoderoso reina en cada uno de vuestros hogares. ¿Qué tal, hermanos de la sintonía? Hermanitos del campo, hermanos de la ciudad, reciban el saludo muy cordial y muy afectuoso de parte de su hermano, amigo y servidor, el maestro Juan de Dios. Hermanos míos, hoy día, hoy que es un día muy especial, agradeciéndole de antemano a todos los hermanitos por esta gran acogida, agradeciéndole también de antemano a todos nuestros hermanos que todos los días me visitan aquí en mi consultorio, aquí en mi aposento, aquí en la casa de Dios, aquí en la clínica del alma, en el paraíso de los pobres. Muchísimos son los hermanos que están llegando, los pobres muy enfermos. Muchas hermanitas que están llegando completamente desconsoladas. Muchas madres de familia que están llegando, las pobres muy tristes. Muchos son los hermanos que llegan a visitarme y me dicen: Maestro Juan de Dios, yo lo escucho todos los días, su bonito mensaje, programa que transmite a través de la magia radial, y es por ese motivo que lo visito. 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Muchos de mis hermanos que me están también ya visitando desde la parte del Cañar, de la Troncal, hermanitos de acá del Guayas, hermanos de los Ríos, hermanitos que me están visitando todos los días y ya se están comunicando con el curandero de los pobres, el maestro Juan de Dios. Hermano, les hago recordar que estoy atendiendo todos los días. Aquí se encuentra nuestro templo, nuestra casa de curación. Aquí donde todos los días recibimos a muchos hermanos que están llegando, los pobres muy enfermos. Pero después de la consulta, después de la entrevista con el maestro Juan de Dios, salen completamente alegres, contentos, felices, porque han recibido lo maravilloso que es el milagro. Recuerde, hermanito, que la salud es más importante. Recuerde, hermano, que la salud es lo primordial para nosotros.
1: Y por sobre todas las cosas, la salud. Y hoy en día está aquí con nosotros doña Carmen Campos García. Doña Carmen Campos García, de 45 años de edad, madre de 4 hijos. La situación de ella es realmente difícil. Yo quisiera que todos escuchen, estén atentos todos mis hermanos y crean, hermanos míos, y así pongan su conciencia y escuchen las desgracias, las calamidades que le pueden pasar a un ser humano viviendo en un mundo terrenal, en un mundo donde hay tanta influencia del mal, donde hay tanta influencia de enfermedades malignas, donde hay enfermedades que la ciencia médica no puede detectar, señores. Doña Carmen nos comenta que tenía dolencias en sus piernas, no podía dormir, tenía mareos constantes. Le practicaron todos los exámenes médicos, señor, todos los exámenes médicos necesarios, pero nunca le encontraron nada, señor. Y para el colmo, señores, hace un año a ella le dio un derrame cerebral y quedó ligada a una silla de ruedas, condenada a vivir en una silla de ruedas. Siendo madre de 4 hijos, hermanos, y teniendo a su último hijo pequeño todavía. Usted, madre, que en estos momentos me está escuchando, al maestro Juan de Dios, ¿se imagina lo doloroso que es vivir en una situación tan descabellada como esta? Una desgracia como esta, hermanos. manos está aquí doña Carmen. Venga, señora Carmen, acérquese. Usted padecía hace 4 años esta enfermedad. Hágale conocer al público y a todos los pueblos que se encuentran sintonizando en esta hora este hermoso programa.
2: Sí, yo estaba muy enferma, me sentía muy mal y ahora, gracias a Dios, viniendo aquí estoy buena y...
1: Señora Carmen, ¿cómo se siente este año que pasó ligada a una silla de ruedas sin poder caminar? ¿Cuál era su sentimiento, la impotencia de dolor, de angustia, sin poder atender a sus hijos, a su familia?
2: Me sentía muy mal, yo lloraba al ver que no podía hacer mis cosas, ni podía, me sentía impotente ante todo lo que yo sentía.
1: ¿Qué pasó, señora Carmen, en el hospital? ¿Qué le dijeron los médicos? ¿Que usted se quedaría el resto de su vida en una silla de ruedas?
2: Me dijeron que ya no tenía remedio y que me llevarían a mi casa solo para esperar que me llegara mi final.
1: Algo importante que tenemos que recalcar: usted vivía padeciendo dolores de cabeza, mareos constantes, dolores al cuerpo, dolores a sus piernas, se le amortiguaban, le ardían la planta de los pies, se adormecía su cuerpo. Eso que usted padecía hace 4 años.
2: Sí, hace 4 años yo no tenía vida en paz, me dolía mucho la cabeza, yo ya mejor quería morirme para no seguir sufriendo.
1: Este año fue que le dio el derrame cerebral, señora Carmen. Usted acudió a todo tipo de tratamiento, estuvo hospitalizada, pero fue imposible de poder caminar. ¿No, señora Carmen?
2: Ya no pude caminar, me trajeron porque ya no tenía más remedio.
1: Me contaba usted, señora Carmen, es verdad que una vecina escuchaba mi programa y le llevaba la radio para que usted escuche mi programa y la motivó a visitarme, desarrolló su fe y se encaminó a nuestro consultorio.
2: Sí, yo escuché por la radio y mi vecina me dijo que sí era verdad que era buena la curación aquí donde usted, por eso vine.
1: Señora Carmen, hágale conocer al público en estos momentos que la está escuchando. Después de la visita con el maestro Juan de Dios, ¿qué pasó? ¿Usted empezó a caminar?
2: Sí, a los 8 días yo ya me sentí bien, gracias a Dios, ahora sí puedo caminar.
1: Hoy se siente bien después del tratamiento aquí con el maestro Juan de Dios. Y hoy es el último día y espero que Dios la bendiga y espero que mejore su situación, su condición de vida con ayuda. Porque yo sé que usted ha gastado mucho dinero, mucha plata.
2: Mucho dinero he gastado, ahora gracias a Dios estoy bien y le agradezco a usted también por... Ojalá las demás personas sigan sanándose así.
1: Agradecemos a Dios, qué abundancia de bendición, queridos hermanos. Yo me siento feliz, contento, alegre, hermanos míos, de que un hermano, una hermana le ha sonreído nuevamente la vida. Queridos hermanos míos, gracias a la señora Carmen Campos García, una mujer de 45 años de edad, madre de 4 hijos, como le decía. Ella sufría dolores a la planta de los pies, se le adormecieron las piernas, le vino un derrame cerebral y gracias a Dios hoy está completamente curada. Aquí me encuentro atendiendo. Preste mucha atención, voy a darle lectura y contestación a los mensajes recibidos. Este primer mensaje me dice maestro Juan de Dios, le escribo porque quiero saber sobre la enfermedad de mi madre. ¿Será maldad o es algo natural? Dígame dónde se puede curar. Ella es nacida el 13 de mayo del año del 70, signo Tauro. Bien, atención a la persona que me escribe este mensaje. Primeramente déjeme decirle, mi querido y respetado hijito, analizándole bien su mensaje me he dado cuenta claramente de que tu madre, esta señora que lleva por nombre Eugenia, Eugenia, tu madre siente dolor fuerte en la pierna izquierda y tiene unos mareos, ya que sufre con un dolor fuerte en la cabeza. Pero déjeme decirle de que esta enfermedad que tiene tu madre Eugenia, esto no es para la ciencia médica, esto es producto del daño, de la maldad, de la brujería por parte de esta mala mujer, de esta mala señora, mala vecina que lleva por nombre Flora. Esta mujer de nombre Flora le ha hecho el daño, la maldad, la brujería a tu madrecita. Es por ese motivo de que Eugenia, tu madre, no se puede curar. Hijo lindo, sé que me estás escuchando, pero
0: pero yo te pido que traigas a tu madrecita acá a mi consultorio para de esa manera pues ayudártela. Suerte, mi querido hermano espiritual, gracias por escribirme, gracias por confiar en mis amplios conocimientos. Otro mensaje me dice: hola, hermano Juan de Dios, le escribe el hombre del signo Virgo, quiero saber por qué mi hogar se destruyó y si mi mujer piensa volver algún día. Por favor, dígame toda la verdad, soy nacido el 27, dice, de agosto del año de 1987. Ella es del 14 de julio del año de 1991, signo Cáncer. Espero su respuesta. Bien, atención al hermano que me escribe este mensaje. Primeramente, déjeme decirle, mi querido y respetado hermanito José Teodoro, ya que ese es el nombre que lleva usted, hermano José Teodoro, analizándole bien su mensaje, me he dado cuenta claramente, hermanito, de que tu esposa, tu mujer, esta señora que lleva por nombre Flor María, ella de la noche a la mañana tomó la decisión de irse, de apartarse, de alejarse de tu lado. ¿Sabe por qué? Porque ella realmente fue víctima de un amarre, de una brujería, de un daño. ¿Y sabe quién es la persona que le hizo todo este daño a tu mujer, Flor María? Es este caballero que lleva por nombre Darío. Con Darío se fue tu mujer. Darío, siendo tu propio amigo, te pagó con la traición, siendo tu amigo y compañero de trabajo, ya con el cual usted mucho confiaba. Este hombre, usted en su casa hasta de comer le daba. Este caballero Darío se llevó a tu mujer Flor María. Ellos se encuentran viviendo, allí se encuentran, mi querido hermanito José Teodoro. Sé que estás triste porque te has quedado abandonado con tus tres hijitos, pero déjame decirte, hermanito José Teodoro, que todavía hay solución para todo este problema. Podemos recuperar tu hogar. Yo te pido que me visites, venga mañana mismo acá a mi consultorio para de esa manera pues ayudarlo. Suerte, mi querido y estimado hermanito. Gracias por escribirme y gracias por confiar en mis amplios conocimientos. Te habló tu hermano, amigo y servidor, el maestro Juan de Dios. Recuerden, queridos hermanos de la sintonía, que me encuentro atendiendo todos los días aquí en este lindo y hermoso Cantón del Triunfo. 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Muchos de mis hermanos que me están también ya visitando desde la parte del Cañar, de la Troncal, hermanitos de acá del Guayas, hermanos de los Ríos, hermanitos que me están visitando todos los días y ya se están comunicando con el curandero de los pobres, el maestro Juan de Dios. Hermano, les hago recordar que estoy atendiendo todos los días. Bien, hermanos míos, sinceramente llegó el final de mi programa. Bueno, muchísimas gracias y que Dios derrame muchísimas bendiciones en cada uno de sus hogares. Permiso.
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2: Mi gente, los que están atrás, quiero ver la mano arriba, los que están ahí atrás. Estamos activos, eso es. Ahora, quiero que cantemos juntos este coro. Todos los que están ahí atrás también. Los que están atrás, gente que no veo, quiero escucharte. ¿Sí? ¿Conmigo? ¿Cómo dices?

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Y es importante reconocer, es importante reconocer que gracias a Dios estoy aquí, gracias a nuestro Dios que nos concede la vida, la salud, la fuerza, las ganas y el poder estar aquí en esta mañana. Gracias a nuestro bendito Salvador, nuestro bendito Redentor Jesucristo. Es nuestro Salvador, nuestro Redentor. Él es todo, Él lo constituye todo, Él lo hace todo. Y en su amor y en su misericordia, Él le ha placido concederme un día más de vida, un día más con salud, un día más de labores. Gracias a Dios por esta bendición que nos concede de realizar nuestras labores cotidianas en este nuevo día, en este nuevo amanecer, porque sin Él nada hubiera sido posible. Gracias a Papito Dios, gracias a Dios, gracias a Dios. Estoy aquí, señoras y señores. Bienvenidos, bienvenidas. Bienvenidos a disfrutar de 180 minutos de programación aquí en el Sacudón Mañanero por Estelar. Gracias a Dios, estoy aquí. Y como siempre ponemos a consideración de todos ustedes nuestro móvil estelar.

9981-9837, móvil estelar. Para que reporte esa sintonía a través de mensajes, SMS, WhatsApp y amaditas audios, videos, llamadas, TikTok. Estoy a las órdenes, damas y señores, amigos y amigas, chabacanos y chabacanas. Aquí estoy para estar con ustedes. Los siguientes reciban el atento y cordial saludo de su anfitrión, Franco, tu rey de corazones. Estaré acompañándoles musicalmente hasta las 9 horas, 9 de la mañana.

6 de la mañana con 23 minutos, 6 de la mañana con 23 minutos. Bienvenidos, bienvenidas, damitas y señores. Es el sacudón mañanero por estelar. ¿Cómo están las amitas de casa? ¿Qué tal, amitas de casa? Buenos días, buenos días. ¿Cómo están los señores conductores, profesionales, volantes, chofercitos, carreteros? Buenos días, bendiciones, bendiciones. Que Dios los bendiga en este nuevo día. ¿Y cómo están mis amigos comerciales?

con 28 minutos, 6 de la mañana con 28 minutos en el sacudo mañanero. ¿Y dónde están esos fieles? A ver, ¿dónde están esos fieles, fieles, fieles de verdad? Esos fieles a la causa, esos fieles a la radio. A ver, ¿dónde están? ¿Dónde están? ¿Dónde están? Prendete, prendete, prendete, comunícate, comunícate. 09-89-81-98-37. Móviles en la habilidad. 6 de la mañana con 28 minutos, 6 de la mañana con 28 minutos.

0: 6 de la mañana, 6 de la mañana con 31 minutos.
1: Y cuando pasen la iglesia.
0: Y como siempre damos la bienvenida a todos los amigos y amigas que hacen posible esta programación del Sacudón Mañanero de esta semana.

muchísimas gracias a nuestros amigos, a nuestras amigas que hacen posible la programación del Sacudo Mañanero. 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Se lo damos a 6 horas 31 minutos. Y como siempre damos la bienvenida a todos los amigos y amigas que hacen posible esta programación del Sacudón Mañanero.

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Y bueno, ahí enviamos un saludo muy especial para las Rosita. Bueno, saludo para Rosita. El saludo para Daisy también. Para las dos Rositas. Saludo para las dos Rositas. Y para también para Daisy, para Fernandita y para Marimar, más conocido como alias el Marimar. En Homero Castañer ya la gente está prendida, la gente está encendida con Estelar, qué chévere, gracias. En Homero Castañer, saludos para Marimar, también para Fernandita, Daisy, para las dos Rositas, para las dos Rositas. Gracias por escucharnos, gracias por estar pendiente a nuestras programaciones. 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

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Y aquí está la música que le gusta. Ahí está la música que le gusta a Daisy, a las dos rositas.

La sintonía, Horacio Banuche nos dice: buenos días, mi pana, full sintonía. Desde el triunfo, Horacio Banuche. Bendiciones, gracias, mi pana. Amén, amén. Gracias, Horacio Banuche. Y seguimos, seguimos por acá. Buenos días, Franco, ya aquí reportando sintonía. Desde acá de la Hacienda María Gabriela. Desde la Hacienda María Gabriela quiero mandar un saludo muy especial allá en la Ciudad, 25 de agosto, para el jovencito Marco Antonio Zambrano, que hoy está cumpliendo 15 añitos. Le felicita a la abuelita Inés Chancay y también toda la familia, deseándole que siga cumpliendo muchos años más y que Dios se lo colme de muchas bendiciones.

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0: Y cómo saludamos a los amigos también, conductores, chofercitos, carreteros, batiendo récord en las carreteras y en los corazones también. Ok, felicidades. Los amigos allá en la terminal terrestre, la Troncal, Cooperativa de Transporte Rircay, Cooperativa de Transporte Troncaleña, Mega Cero y Troncaña, su servicio urbano, las diferentes cooperativas de taxi. ¿Cómo está esa tripulación amarilla? ¿Qué tal? Buenos días. ¿Y dónde están los barcelonistas? ¿Dónde están los emelecistas también?
1: Para bailar, no.
0: ¿Dónde están los del otro equipo?

Y saludamos a los amigos también. ¿Qué tal, mi gente linda que nos escuchan desde diferentes sectores en la Troncal? Ok, felicidades, gracias a los amigos de las diferentes parroquias, recintos, ciudadanas, ¿qué tal? Un abrazo. 09 89 81 98 35

Saludos para los amigos allá en Putucay. ¿Cómo estamos? A la gente linda de Putucay. Chéverísima, chéverísima. Marcando la diferencia con Estelar. Ahí estamos en Putucay, sonándose clarito, nítidamente, nítidamente. Se escucha Estelar en Putucay. Un saludo para la familia Peláez. ¿Cómo está la familia Peláez? ¿Cómo estamos, Fausto Peláez, la señora María? Saluditos para Pepe José Enrique Peláez, para el

poder. Mi pana Carlos Yuki Lima, para su esposa, para sus hijos, su family. Escuchando este largo. Saludos para mi pana Félix Puig. Ahí saludamos a Félix Puig. Por ahí está Marquitos Párraga. Marquitos Párraga y su única esposa.

perfecto, perfecto. Por acá resetando la comunicación, mi gente. Ya, comunicación de mi people, gracias. Bueno, un saludo muy especial allá en la Hacienda María Gabriela. En la Hacienda María Gabriela, el saludo para Israel y también para mi cuñada Melody, mi lady, que está de limpieza, limpieza de tina y a full volumen con Estelar, nos dice nuestra amiga Jessie. Gracias, Jessica. Nuestra amiga Jessica Chancay, ahí estamos con la sintonía tremenda, entonces en la Hacienda María Gabriela. El saludo para Israel y también para

6 de la mañana con 58 minutos. 6 de la mañana con 58 minutos. Y se viene, se viene, se viene. Euler Caicedo. Con este tema, calzón flojo. Vamos a ver qué es lo que pasa con.

Arriba ese ánimo. 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

0: 7 de la mañana con 8 minutos, 7 de la mañana con 8 minutos. Levántate, levántate, cuerpo vago, levanta, cuerpo vago.
1: Levántate, cuerpo vago, bachara gocioso. Vamos con ese cuerpo arriba.
0: Ya amaneció, ya amaneció, ya amaneció, ya levanció, amaneció. Cuerpo vago. 7 de la mañana con 9 minutos, arriba ese ánimo. 7, 9, 7, 9, 7 de la mañana con 9 minutos. Y nos vamos también con los que pagan, vamos con los que pagan. 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

Saludamos a En Casita, en Homero Castañeda. Allí están realizando todos los preparativos. Las dos rositas, saluditos para las dos rositas. El saludo para nuestra amiguita Daisy, también para Fernandita. El saludo para Marimar. Ahí por ahí saludamos a Marimar, ¿eh? El Homero Castañeda. Pásela bonito. 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Y listo, señoras y señores, avanzamos con más.

nos está escuchando en la Hacienda María Gabriela. El dedo para Israel y también para la cuñadita, mi lady, que están de limpieza de tina. A full estelar, música mellando, mi mismo. En cevichería de Viejo Pancho, saludito para todo ese people, para todo ese personal, para todo ese personal. Goza, goza. Y para que goce Willy Willy, el ex comando Willy Willy, está atento a la jugada, está atento a la jugada. Buenos días, buenos días.

nada por arriba. Por eso. Me van a ir a decir por arriba que no le han dado nada por abajo. Goce, goce nomás, goce.

Bueno, y por ahí saludamos también en la Hacienda María Gabriela. También se une a la limpieza de Tina. Lo dice el chulo Joel, que también se unió a la limpieza. Y si usted lo viera como está bailando el chulo. Ay, ahí con la escoba. Dale, chulo Joel. Dale, nomás.

Arriba, arriba ese ánimo, arriba ese ánimo. Bueno, un saludito para todo ese personal, para todo el personal de Cevichería El Viejo Pancho, para toda esa people. Ok, saluditos allá para Allison, para Mayumi, saluditos para Sonia. Ahí nos está escuchando Andrea también, para Karina, Karinita, también se une. El saludo para la licenciada Angélica. Allá para Jeremy, el pelado Brian. Y para el mismísimo Viejo Pancho, el

0: Bueno, qué belleza, qué belleza. Reportando sintonía, reportando sintonía. 09-89-81-98-37. Por acá, reportando sintonía, mi Pipo. Ok, ok. Bueno, y estamos con un saludo muy especial, haciendo ya un saludo cordial, un saludo para mi compañera de trabajo, Mayumi. Un saludo para Mayumi, allá en Cevichería del Viejo Pancho. Y la musiquita de María de Los Ángeles, y que valieras tanto, ¿no? Dice, bueno, con mucho gusto tenemos colocando su música allá para Mayumi. En Cevichería del Viejo Pancho. Por acá me está solicitando la música, si valieras tanto, de María de Los Ángeles. Con mucho gusto. Gracias, gracias. Ya se lo pongo, ya se lo pongo.
1: Báilalo, báilalo.
0: Bueno, y un saludo muy especial para todo ese personal, para todo ese elenco que nos están escuchando en Cevichería del Viejo Pancho. Un saludo para

Señores, reportando sintonía, 0989-8191-9837. Por acá, reportando sintonía, mi pipo. Ok, ok. Bueno, y estamos con un saludo muy especial, haciendo ya un saludo cordial, un saludo para mi compañera de trabajo, Mayumi. Un saludo para Mayumi, allá en Cevichería del Viejo Pancho. Y la musiquita de María de los Ángeles, y que valieras tanto, ¿no dice? Bueno.

Por acá me está solicitando una música, si valieras tanto, de María Los Ángeles. Con mucho gusto. Gracias, gracias. Ya se lo pongo, ya se lo pongo. Bueno, y un saludo muy especial para todo ese personal, para todo ese elenco que nos están escuchando en Cevichería del Viejo Pancho. Un saludo para

Betty Calza. 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Buen provecho a todos los amigos que están

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1: Hola, ¿me dicen la hora? Son las 10 de la mañana.
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viejo Pancho. 7 de la mañana con 39 minutos, 7:39 minutos y avanzamos en esta mañana. Avanzamos con más, avanzamos con más. Siempre para adelante, nunca para atrás, adelante. Ahí estamos con saluditos para mi gente linda. ¿Qué tal? ¿Cómo están los señores conductores, profesionales del volante, chofercitos carreteros? ¿Cómo están nuestros amigos? Los amigos de las diferentes compañías de mototaxi también. Ahí estamos en la mototaxi Loyola Pacheco. Ahí estamos en la Bravo Peralta, María Auxiliadora, Tricton, a full estelar. Gracias, señores. Motorizados, ahí mototaxista. 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Saludos para las dos Rositas, un saludo para las dos Rositas. Un saludo para Daisy, para Fernandita y para Elis alias El Marimar, que está full estelar allá en Homero Castanier, oiga. Full estelar en Homero Castanier, suena estelar como cañón. Gracias, gracias, mi people. En el centro de la ciudad de La Troncal se escucha estelar como cañón. 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Ahí hacemos llegar un saludo para Alinson, el saludo para Mayumi, el saludo para Sonia, para Andrea, para Karinita, el saludo para la licenciada Lice Angélica, el saludo para Jeremy, el saludo también para el pelado Brian y para el mismísimo Viejo Pancho, el mago del ceviche, que está full estelar. ¡Qué belleza! Gracias, gracias. Seguimos con más. Vamos a complacer, vamos a complacer. Mi gente linda, 0989-8181-9837.

saludo para mi pana Horacio Guanuche. Lo está escuchando en el Triunfo City, Horacio Guanuche. Mi panita Jorge Peláez también estaba por ahí. Jorge Peláez en Cooperativa Taxi 25 de agosto.

por aquí estoy mirando a la vecina Mercedes Pacheco, vecinita Mercedes Pacheco. Yo te llevo, Amy.

así llegamos con fuerza. A los amigos allá en Estados Unidos, para todos los lloneros en Estados Unidos. José Arturo. José Arturo Jimbo. Allá en la compañía de taxi.

0: demostrado.
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0: No hay miedo, no hay miedo. Aquí estoy, aquí estoy, aquí estoy para estar con ustedes.
1: Esa es tu vida, querida.
0: Y les traigo rumba y sabor. 8 de la mañana con 13 minutos, 8.

8 de la mañana con 16 minutos, 8:16. Arriba ese ánimo. Un saludo ahí a Pingacho de Troncaleñito. El saludo para las dos rositas. Allá para las dos florcitas. Allá para las dos rositas. El saludo para Daisy, para Fernandita. Y también para Elis, más conocido como.

seguimos complaciendo. 09-89-81-98-37. Móvil estelar habilitado. Un saludo para la vecina Mercedes. ¿Qué tal, vecina Mercedes? Y para todas las vecinitas escuchando estelares, ahí está, una gracias. Bueno, para los vecinitos también y las vecinitas de acá, de la radio estelar. Para todos los comerciantes de la José Peralta, todos los comerciantes escuchando estelar hasta ahora. En la primera de mayo también, los comerciantes en la primera de mayo. Aquí en los bajos de estelar nos está escuchando Almacén Mega, Economía Almacén Mega.

0: 8 de la mañana con 25 minutos, 8:25 minutos en Estelar y en todo el país. 8 en la mañana con 25 minutos, cevichería del viejo Pancho. 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Y saludito para las dos Rositas. Saludos para las dos Rositas. Ahí saludamos a las dos Rositas. Saludos para Daisy Fernandita también y para Ellis, alias el Marimar. ¿Qué está hecho? El loco ahí, el loco, el loco. Bueno, saludito para todo ese personal de ya pingacho, el troncaleñito. Lo vamos al corte, lo vamos al corte. Regresamos enseguida. Prohibido cambiarse de dial.
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8 de la mañana, 8 en la mañana con 39 minutos, 8:39 minutos en este largo y en todo el país. Claro que sí. Bueno, por acá tenemos peticiones musicales también. Nuestros amigos que reportan sintonía al 09-89-81-98-37. Y bueno, por acá vamos a complacer. Sí, señor, estos pocos minutitos que nos restan para concluir la programación, para despedirnos de esta programación del día de hoy. Por supuesto, vamos a complacer, ¿ok? Nuestros amigos por acá me solicitaron, a ver, una rocolita también, porque hoy es sábado y tu cuerpo y Radio Estelar lo sabe, que hoy es sábado. Bueno, estamos ahí complaciendo a nuestros amigos. Por acá me solicitan Corazón de Papel de Segundo Rosero también, el Chino, Segundo Rosero, a ver si complacemos Gotas de Amor de Néstor Álava. Bueno, y vamos por ahí a complacer con estos minutitos que nos quedan, ¿no? Para complacer a nuestros amigos 09, y si de repente por ahí le apetece escuchar alguna musiquita de este género rocolero, estamos a las órdenes. 8 de la mañana, 40 minutos, 8:40 minutos, y nos dice...

Gracias, gracias, mi gente linda. Los espero mañana. Hasta aquí llegamos con el sacudón mañanero. Espero que haya sido de completo agrado. De ser así, lo esperamos mañana, 6 horas 6 de la mañana, con más programación, más música. Si Dios lo permite, eso sí, ¿eh? Si Papito Dios presta vida, mañana estaré nuevamente con ustedes, 6 horas 6 de la mañana, con el sacudón mañanero. Y por supuesto, no podría ser de otra manera, por Estelar 93.1 FM, que se las come a todas. Mientras tanto, siga con Estelar, porque Estelar tiene full music, full diversión, full.

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4: Hola, ¿me dicen la hora? Son las 10 de la mañana.
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0: mercados, comercios, en todos lados. Muchas gracias por esa enorme sintonía. De inmediato vamos con el informe o rendición de cuentas de la prefectura del Cañar. Tenemos la participación en un resumen, obviamente, la viceprefecta abogada Jimena Andrade Verdugo y también del ingeniero Marcelo Jaramillo. Con esa nota arrancamos este día.
1: Gracias por haber

Tenemos las 9 de la mañana con 38 minutos, 9:38 minutos, ¿qué tal? Buenos días, bienvenido a su revista noticiosa y musical de los sábados, un resumen de noticias, la más importante de toda la semana. Gracias por la sintonía, agradecer a Dios primero y a ustedes por esa sintonía total. Saludamos en la troncal en Pancho Negro, Manuel de Jesús Calle en todo su recinto, Colonia Agrícola Amazonas, Tierra de Cañar, por siempre y para siempre. En el centro de la ciudad, mercados y comercios que se activan desde muy temprano. La gente laboriosa en las mototaxis, Tritón, Bravo, Peralta, Loyola, Pacheco, María Auxiliadora. En los taxis, buses intracantonales y de provinciales, servicios mixtos, transportación escolar e institucional. Gente campesina, agricultora que se conecta con nosotros, mil gracias. Diferentes sectores de la provincia, el cantón, cantones vecinos, muchas gracias. De inmediato ingresamos en materia de su revista noticiosa de los sábados. El agradecimiento de todos los sectores de la ciudad de La Troncal.

0: Son las 9 de la mañana, 44 minutos, 9:44 minutos. Ahí estuvo lo manifestado, pues en un resumen, obviamente fue mucho más extenso. La viceprefecta del Cañar, el informe. Tenemos ya la presencia en los estudios estelares del licenciado Ángel Kebambaki. Le damos la bienvenida, licenciado. ¿Cómo está?
1: Buenos días, Enrique. Buenos días a toda la audiencia. Largo era el informe de la señora viceprefecta, pudimos escucharla en otra ocasión. Realmente resalta los logros, el trabajo que ella ha realizado durante este tiempo. Aún le queda un año más todavía a ver qué más puede hacer por la troncal. Leí unos mensajes que en los que decían, pues, ¿quién tiene la potestad o la obligación de hacer el puente que se cayó hace algunos años? Pero sabemos realmente que ese puente debe ser construido por el Ministerio de Obras Públicas. Pero lo que sí puede la prefectura es hacer, encauzar el río, porque si es que realmente viene un invierno fuerte, sé que se acabaría la carretera y se queda para la Chocolatera, ¿no es verdad? Entonces yo pienso que el trabajo de la prefectura debe ser encauzar el río por donde era antes, para evitar que se termine con esa carretera.
0: Consideramos el puente, eso está claro, le corresponde al Ministerio de Infraestructura y Transporte ahora. Lo del río también tiene otros encargados, le dicen, además de la prefectura, que obviamente está allí la EPA, Empresa Pública del Agua, etcétera, etcétera.
1: Pero cualquiera que sea Mateador o quienes tengan la responsabilidad tienen que trabajar lo más pronto posible, porque
0: es que no lo hacen.
1: Ahora vi que ha habido, incluso se ha incrementado el derrumbe, hablemos así, de la orilla del lado izquierdo del río. Eso, con si sigue así, pues así como está ahorita nomás, eso no aguanta un par de años que se acaba con esa carretera.
0: Hay cualquier cantidad de material petro que el río que puede servir para hacer muros y no los aprovechan. Piedras inmensas, y ahí están, hasta para dragar un poco el río, encauzarlo más.
1: Sería encauzar el río, esa es lo que la palabra correcta, o sea, el cauce del río no era por allá, era por este otro lado, ¿no es cierto? Entonces había que con maquinaria desalojar ese material y ponerle hacia el lado de ella para proteger de alguna manera el borde ese que queda de la carretera.
0: Efectivamente es así, tenemos las 9 de la mañana, 47 minutos, 9:47 minutos. El agradecimiento a toda la gente que se conecta con nosotros. Vamos con lo manifestado por el ingeniero Marcelo Jaramillo.
2: El problema de la educación no es la ausencia de los problemas, es la capacidad de una respuesta real. Y aquí no nos detuvimos, porque gobernar no es prometer que todo sea fácil. Gobernar es entender que los desafíos existen y aún así responder con soluciones concretas. Hoy los resultados están ahí, ejecutados, visibles, medibles y en el territorio. Hemos trabajado con gobiernos locales, instituciones públicas, organizaciones sociales y actores comunitarios, pero sobre todo hemos trabajado con nuestra gente, con quienes conocen el territorio, viven sus necesidades y sienten cada problema en el día a día, alcanzando lo alcanzado en el 2025. No es un punto de llegada, es un punto de partida. Es la base sobre la cual seguimos construyendo una provincia más fuerte, más justa y más equitativa. Porque el Cañar no se detiene, el Cañar no retrocede, el Cañar avanza con decisión, planificación y resultados. Queridas familias del Cañar, cada árbol sembrado, cada sistema de riego implementado, cada vida construida, cada persona atendida en territorio, no es solo un número o un informe, es una historia de vida que cambia. Mientras algunos se dedican a censurar y a sembrar dificultades, nosotros decidimos trabajar y dar resultados. En estos 3 años de gestión invertimos 12 millones de dólares en riego y alrededor de 22 millones en vialidad, en puentes, en espacios deportivos, en convenios y obras de la provincia de Cañar. Las cifras hablan por sí solas. Carreteras reguladas, sistema de riego funcionando y comunidades que hoy tienen más oportunidades, porque frente a la crítica sin propuestas, nuestra respuesta siempre será la ejecución, las obras y el compromiso con nuestra gente. Y frente a cualquier intento de distorsionar, de minimizar o deslegitimar el trabajo realizado, responderemos con lo único que realmente tiene valor: la gestión pública y los resultados. Respondemos con hectáreas recuperadas, con comunidades atendidas, con infraestructura entregada, con inversión ejecutada y con presencia permanente en el territorio. Porque mientras algunos discuten, nosotros ejecutamos. Mientras algunos opinan, nosotros trabajamos. Mientras algunos intentan desacreditar, nosotros demostramos con hechos. O podemos mirar a Cañar de frente y decirle a su gente: hemos cumplido, hemos avanzado y hemos transformado, pero sobre todo hemos entendido algo esencial: gobernar no es prometer futuro, es construir día a día con nuestra gente. Gobernar no se lo hace con discurso, gobernar no se lo hace con saliva, no se lo hace con calumnias, gobernar se hace con trabajo y con su gente. En el 2025 se invirtió más de 9.600.000 dólares en infraestructura vial y complementaria, generando movilidad, economía y acceso a servicios básicos. Cuando hablamos del riego, no hablamos solo de infraestructura, hablamos de algo mucho más profundo. Hablamos de la tierra que produce, de las familias que dependen de ella y del agua como base del desarrollo rural. En el Cañar, el agua no es solo un recurso más, es vida, es economía y es futuro. Ejecutamos más de 4.291.000 dólares en infraestructura de riego. La prefectura de Cañar asumió un compromiso claro: no solo apoyar, sino activar la economía, fortalecer capacidades y generar oportunidades en el territorio. Promovemos el turismo, fortalecemos la producción local, apostamos por la capacitación para el desarrollo sostenible, que no dependa solo del discurso, sino de los resultados concretos. Durante 2025 ejecutamos 1.234.622 dólares en inversión directa, beneficiando a más de 7.620 personas en toda la provincia. Puede parecer una cifra moderada, pero su impacto es estratégico. Hoy quiero hablarles de lo más importante que tiene Cañar, y es su gente. De niños que hoy tienen oportunidades, de adultos mayores que ya no están solos, de familias que reciben atención donde antes no llegaba nadie. Porque esta gestión social no se la mide con uniformes, se la mide en vidas que cambian. Invertimos 3.280.000 dólares, alcanzando a 33.340 beneficiarios directos y más de 90.000 beneficiarios indirectos. Pero más allá del número, hay algo más importante. Esta inversión llegó a quienes realmente lo necesitan: a zonas rurales, comunidades alejadas y familias que durante años estuvieron invisibilizadas. Cuidar a la tierra es cuidar la vida. Hoy podemos decir con claridad: el Cañar está más verde, más protegido y más consciente. Hablar de gestión ambiental es hablar de vida, es hablar del agua que consume nuestras familias, de la tierra que produce nuestros alimentos y del futuro que vamos a dejar a nuestros hijos. Ejecutamos más de $1.300.000 en inversión y en alianza con otras entidades. Pero más importante que la cifra es cómo se utilizó. Cada dólar invertido se tradujo en reforestación, protección de fuentes de agua, asistencia técnica y presencia en territorio. En el año 2025 no ha sido un año sencillo. Ha sido un año que marca un antes y un después en la forma de hacer gestión pública de nuestra provincia. Porque aquí, en el Cañar, entendimos algo fundamental. La política no es un discurso, la política es un resultado. Hoy les invito a seguir construyendo esta provincia que amamos y que no podemos.

0: Tenemos las 9 de la mañana, 55 minutos. Hay un mensaje que nos llega de parte de María del Mar. Dice, salúdenme al cuerpo del deseo. Dice, o sea, el negro DJ.
1: El negro DJ que está de modelo. ¿Cómo
0: la Universidad Católica va a poner la carrera de medicina aquí en la Troncal.
1: Y ya tiene un
0: y ya tiene aquí un
2: azúcar.
0: Un Skeletor.
1: Un Skeletor.
0: Sí.
1: Ya no es como antes, los estudiantes iban a robar esqueletos en el cementerio. Compraban.
0: No solamente para la universidad, sino para los últimos años de química y biología.
1: Obvio, claro, porque había que armar el esqueleto. Y cuando eran más hábiles, pues se los hacía de yeso, ¿se acuerda usted?
0: Alguna vez fuimos al laboratorio. Yo soy químico biólogo, por si acaso.
1: A mucha honra.
0: A mucha honra. ¿Y
1: de qué colegio?
0: El Sagrado Corazón.
1: De María, Sagrado Corazón de María.
0: Sí, Esmeralda, sí.
3: Ah. ¿Tu marido?
0: Oiga, había un compañero cedeño. Andábamos con mandil, con todo, y yo le... desconecté, ni me acuerdo qué hueso, una mano del esqueleto se la metí al bolsillo del mandil, y cuando íbamos saliendo llamó a la profesora que era Mae Montaño, la que fue asambleísta, la ingeniera Mae, ¿se acuerda?
1: Claro, la negra.
0: Ya, una negra tuca, sí. Le digo, profe, venga, le digo, mire, el Johnny Seño se va robando la mano del esqueleto. Cedeño, venga. Oiga. Las ocurrencias, ¿no? Son momentos inolvidables.
1: Son ocurrencias de estudiantes.
0: En Esmeraldas, hablar de Sagrado Corazón, colegios particulares, es hablar de uno de los mejores colegios con historia, colegio que a partir en ese tiempo de tercer curso era mixto ya. Entonces, una mezcla, una cantidad enorme de estudiantes. Ahora, Sagrado Corazón era 6 aulas, pero de un solo piso antes. Ahora es un edificio inmenso, yo ni lo conozco ya, en Esmeraldas, donde siempre ha estado padre Vicente Vivero, me acuerdo, padre muy preparado, un padre con trayectoria a nivel internacional incluso. Se le llegó a llamar el Ángel Negro en Esmeraldas, por las obras, por lo que...
1: ¿Era siempre negro? ¿Era negro el padre?
0: Claro, sí. Ah. Vivero, sí, apellido Vivero. No Vivero de cacao, sino Vivero de apellido. Entonces, ahí hay colegios también, diferentes colegios que pertenecen al Estado, como el 5 de agosto, colegio con historia también, Margarita Cortés, y así sucesivamente. Pero tienen su historia, licenciado, entonces...
1: Así es, todas las provincias, las ciudades tienen sus colegios y escuelas emblemáticas.
0: ¿Y sabe por qué le digo esto? Porque sé de buena fuente que quieren hacer solo una jornada el 31 de octubre. ¿Qué le parece? Por favor, ese teléfono, páguelo, hermano.
1: ¿Quieren? Bueno, pero debe haber una causal. Yo le contaba a usted que la Escuela Freyla Navas, que tenía dos jornadas, hoy tiene una sola jornada.
0: Van a hacer un plantón en estos días próximos por esta situación. Los padres de familia que se ven obviamente perjudicados porque ellos tienen su organización ya para su hijo que estudia en una jornada. ¿Usted entiende eso? Entonces ya no pueden cambiar de la noche a la mañana. ¿No?
1: Pero si hay estudiantes.
0: Me imagino que algo estará pasando, pero hay muchos padres que no están de acuerdo con eso. Y vamos a estar con la noticia nosotros.
1: No, y vamos a estar con la noticia y vamos a estar apoyando que no se elimine la jornada de la tarde y que al contrario se incrementen más aulas, más profesores, porque la Troncal necesita más centros educativos. Mire usted el hacinamiento que existe en ciertas escuelas que tienen nombre y otras escuelas que están quedando sin alumnos. Lo que pasa es que no quería hoy tocar el tema, pero topémoslo. También los profesores tienen que entregarse por completo a la tarea docente. Y las autoridades, sobre todo el distrito, ¿qué está haciendo el distrito? Yo alguna vez conversaba con usted aquí, Matador, tiene que haber o hay un departamento que se llama de apoyo, que tiene que preocuparse de las escuelas, de cómo está el número de alumnos, y ese departamento de apoyo tiene que estar pues conformado por verdaderos conocedores de la educación. Yo recuerdo cuando recién el distrito comenzó a funcionar aquí, el jefe del departamento de apoyo era un muchacho que se había graduado hace un año. ¿Qué puede saber él frente a profesores que han trabajado ya 20, 30, 40 años? Entonces, por ese lado, la educación está cayendo mal. La señora directora del distrito, no he hablado nunca, ni la conozco muy bien. Tiene que buscar una solución a este tema de las escuelas. Repito una vez más, ahí me causa mucha pena. Ayer estuve en la escuela de Fray Navas porque ahora soy el representante de mi nieta. Y me decían unas alumnas que habían sido mías: profesor, qué pena con la escuela. ¿Se acuerda cómo era con ustedes? Bueno, así son las cosas. Pero, ¿qué pasa? ¿Por qué no mantienen y en vez de disminuir deben aumentar el número de alumnos? Ir hacia adelante, no decrecer. No involucionar, sino evolucionar.
0: El problema radica con la magíster Lourdes Zaragoza. No se puede hablar porque no está autorizada, no es culpa de ella. Cuando ella ha podido, a la orden con la prensa siempre, pero es la orden. Es la orden, y donde manda capitán, no manda marinero.
1: Pero de la aquí, mañana. Aquí los padres de familia deben ir directamente a la coordinación zonal en Cuenca y averiguar.
0: Ya no hay zonal, ya.
1: Perdón.
0: Ahora son directores, direcciones provinciales.
1: En educación no todavía, en educación no, en salud.
0: Pero allá se viene, pues.
1: Ah, no, eso sí, va a cambiarse, no. Pero todavía hay las direcciones zonales.
0: Entonces, por eso que ya se está...
1: Pero el que se cambie a dirección de educación no quiere decir que tenga que
0: por eso le digo, no hay autorización, no se consigue. Oiga, vienen a hacer campañas. No se puede hablar con los delegados del registro civil, por ejemplo. Solo vienen a hacer campañas de educación, que está bien. Pues no se puede hacer entrevista a ellos.
1: O sea, ¿qué se esconde? O sea, yo siempre pensaba eso. ¿Qué esconden? ¿Por qué no les autorice que hablen? ¿Recuerda usted, Matador, antes usted entraba en cada escuela, cada colegio y conversaba con el rector?
0: Sí, yo, por ejemplo, la única institución educativa que puedo ingresar aquí, donde se me recibe bien, es el 31 de octubre. No dice nada, la rectora enseguida nos da la oportunidad de conversar y todo, pero el resto para de contar. Las 10 de la mañana con 3 minutos... Vamos, un brevísimo corte comercial y regresamos con este tema, porque este tema es importante y se debe cambiar la manera de informar. Hay muchos problemas en las instituciones educativas que no se saben y de esa manera pues, obviamente no se sabrán. Vamos al corte y regresamos.
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0: Tenemos las 10 de la mañana con 8 minutos, 18 minutos, su revista noticiosa y musical del sábado. Un saludo enorme a toda esa gente maravillosa, campesinos, agricultores, mi gente productora en la Feria del Campo, a la mesa también, full sintonía. Ya está Don Santos Quintana, su presidente. A nuestros productores agrícolas, Feria del Campo a la mesa. Un saludo en la Junta de Riego y Drenaje Manuel de Jesús Calle. Tenemos las 10 de la mañana con 9 minutos, 19 minutos. El día de mañana se va a desarrollar un evento religioso católico en la Troncal, la consagración del Inmaculado Corazón de María, segundo aniversario. Y sobre este tema conversamos con el padre Carlos Acta.
1: Hacer esta invitación cordial a vivir con mucha fe, con mucha alegría, con mucha esperanza este aniversario de consagración. Estamos en los preparativos, pues de lado a lado, ¿no? Esperamos que todo nos salga bien y todo lo hagamos por amor a María, por esa fe que tenemos en María y, ¿por qué no decir, por esta tierra hermosa de la Troncal?
2: Padre, recordemos a la población sobre cómo va a estar el cronograma para esta actividad.
1: Mi estimado, pues tengo a bien indicarles y hacer una invitación a través de estos medios que el día domingo 31 a las 4:30 vamos a concentrarnos en la capilla de la Inmaculada Concepción, allá en la voluntad de Dios, y va a ser el lugar de concentración. Desde ahí vamos a avanzar por la 25 de agosto a partir de las 5 de la tarde hasta la altura de la 24 de mayo, que es la calle que nos conduce hacia el parque urbano. Ahí, cuando lleguemos, tendremos la Santa Eucaristía, que estará presidida por Monseñor Osvaldo Patricio. Estimamos que será a las 7 de la noche, cuando lleguemos ahí en el parque urbano. Luego de la Eucaristía, pues estará conservada con todos los sacerdotes de la vicaría y todos los feligreses que asistan, tendremos un pequeño programa social con la participación de la unidad educativa Julio María Matovelli, que nos participará con una coreografía, una danza, lo mismo la intervención musical de la Unidad Educativa San Gabriel, y también con las danzas de la Voluntad de Dios.

0: a eso de las 10 de la noche con juegos pirotécnicos, sobre todo el castillo. Este es el programa.
1: Padre, conversábamos el día de ayer justo por estos mismos medios, la voluntad de Dios con uno de los catequistas que también está de lleno metido en esto, que decía que el sábado también es importantísimo, se van a reunir ellos a las 10 de la mañana porque en la tarde van a recibir la imagen también del Inmaculado Corazón.
0: Sí, efectivamente, pues como habíamos venido indicando en las entrevistas anteriores, hemos querido que este año la imagen recorra cada una de las parroquias, esté una semana en cada parroquia, en los recintos, ¿no? Pues efectivamente ahora está en Guayaquil, ¿sí? Y el día sábado arribará hasta la voluntad de Dios, ¿cómo no? Con alegría recibirá la voluntad de Dios, permanecerá ahí para que el día domingo tengamos esta comunión, esta unidad, ¿no? Para juntos, como pueblo creyente, unidos en oración, como decía hace un momento, poder celebrar el segundo aniversario.
1: En lo referente al plan de contingencia, todo está listo, padre.
0: Sí, efectivamente, pues la semana pasada, el día jueves, perdón, viernes, tuvimos la mesa de seguridad con el intendente, con la policía, con todos quienes que involucran para esto. Ayer tuvimos el último trámite, tenemos todos los documentos ya aprobados, ¿no? Con los permisos respectivos y estamos con todo listo, digamos, en cuanto al plan de contingencia. Y como no, pues aprovecho también para comunicarles e indicarles que estamos tras de que todo esté en orden en el parque urbano. Agradecer al departamento correspondiente y como no, también a la alcaldesa que nos está apoyando también para un movimiento de personal, maquinaria, para que luces, el escenario, tanto la parte del parqueo, todo esté en orden, ¿sí? Entonces, estamos en todo esto gestionando y preparando para todo.
1: Padre, agradecido por la información, les damos ese mensaje final.
0: Pueblo creyente y todos ustedes quienes hacen medios de comunicación, gracias por ese apoyo. Juntos caminemos con María. En medio de nuestras dificultades, tal vez de nuestros obstáculos, siempre la fe y la esperanza nos une como pueblo y también como creyentes que necesitamos caminar juntos, como nos ha invitado la Iglesia y nuestro Santo Padre, quien vive por el Papa Francisco.
1: Muchas gracias por el informe desde la Virgen de la Nube, Padre Carlos Salgado. Tenemos las 10 de la mañana con 12, 13 minutos, 13 minutos ya en su revista de sábado. La concentración desde las 4 de la tarde, el día de mañana, en la Iglesia de la Voluntad de Dios. Pero ojo, el día de hoy también la Iglesia de la Voluntad tiene una programación en la tarde. Desde esta hora están reunidos porque van a recibir la imagen del Inmaculado Corazón de María el día de hoy. Y la imagen va a estar allí hasta mañana para en peregrinación llegar en la tarde al Parque Urbano, donde será pues todo el programa Santa Eucaristía y más. Vamos con una nota que quiero pasarles para los farcelonas. Algo bonito, me parece. Escuchen el audio.
2: Pero nosotros éramos tres. ¿Dónde está Barcelona? La copia no lo logró. He perdido lo Barcelona, pero me niego a aceptarlo. Yo soy el ídolo del Ecuador, parido de la misma placenta del Real Madrid. Pero somos el ídolo del Ecuador. Pepe, pero somos el goloso de América. Ganamos el grupo, pero nosotros éramos tres.
1: Para burla que sirven.
3: Bueno, el deporte es así, matador. Lo que pasa es que
1: No, no, déjeme decirle que aquí los hinchas son los grandes culpables. Muchos enfermizos, periodistas tarrineros que no aterrizan. Hace rato Barcelona estaba ya prácticamente fuera del grupo cuando perdió seguido en su estadio, licenciado.
3: Ah, no, sí, lo que pasa es mala dirigencia, malas contrataciones desde el técnico, porque
1: Charlatán.
3: eso es vende humo, esos que venden humo, según él ya estaban en la final de la Copa Libertadores, pero la realidad es otra, equipos que están mucho más preparados, jugadores que son muy eficientes de los demás equipos que les tocó en el grupo, y la historia se selló con el 4-0, realmente vergonzoso, y sobre todo la eliminación, sin aspiraciones a Copa Sudamericana, aunque a ellos no les interesa la Sudamericana, pero quedaron afuera de la Copa Ecuador, afuera de la Sudamericana, de la Copa Sudamericana, de la Copa Libertadores, y bueno, y ahora ellos tienen aspiraciones a llegar a ser campeones de Ecuador. Hay que esperar qué pasa.
1: Como todos los años.
3: Como todos los años. Hay un calendario que publicaron alguna vez. Cuando comienza el campeonato todos están felices y conforme va pasando y llegan al final están tristes y decepcionados. Pero es el fútbol, el matador. El fútbol es una actividad deportiva que no es predecible, sino es impredecible. Puede pasar como no puede pasar.
1: Una dirigencia que se equivoca.
3: Se equivocó.
1: Primero dejándolo afuera al Quito Díaz.
3: Claro, el Quito Díaz.
1: Quito Díaz tiene fútbol.
3: Tenía para unos 2 años más. Sí. Y más que nada era el cerebro de Barcelona, pues. Ya no corría, pues, como los grandes jugadores. ¿Usted se acuerda de Aguinaga?
1: Pibe Valderrama.
3: El Pibe Valderrama. Ya no corren, pero la bola en los pies de ellos es el pase perfecto y es el gol.
1: El Negro DJ, por ejemplo.
3: El Negro DJ, por ejemplo. No.
1: Le pone una tambuga adelante y corre.
3: Y corre. Ese como, había un meme también que dice, ¿cómo hacerle correr al gordo? ¿Cómo hacerle correr? ¿Sí vio? ¿Cómo hacerle correr al gordo? Una cerveza y el gordo.
1: Un plato de fritada. Sí, entonces.
3: Hoy, hablando de fútbol matador, hoy la gran final de la Champions también, pues vamos a ver qué sucede. Llama la atención a los ecuatorianos, sobre todo porque tenemos dos jugadores ecuatorianos, tanto en
1: Pacho Hincapié.
3: Pacho e Hincapié, vamos
1: ayer
3: a ver.
1: Ayer pasaba una historia. Uno de los canales nacionales de la familia de Piero y de Pacho. Y Esmeralda está de fiesta Quinindé también, o Viche, donde están familiares de Pacho. Una pantalla gigante en el balneario de Las Palmas va a estar el día de hoy apoyando. Y justo hablaba Luis Benjamín Capié, el papá de Piero, y la mamá también. Cómo sufrieron cuando a los 10 años o 9 años ya tuvo que viajar a Guayaquil, a Norteamérica.
3: Piero es español. Piero es esmeraldeño.
1: Sí, esmeraldeño.
3: ¿Y cómo salió blanco él?
1: ¿Cómo salió blanco yo?
3: Ah, usted también es esmeraldeño. Ah, verdad.
1: Claro, o sea, entonces, que allá no todo es oscuro.
3: ¿Y Pacho también es esmeraldeño?
1: Pacho es esmeraldeño también.
3: Ah, qué bueno. Entonces, ¿y el niño Moy
1: es de Santo Domingo, pero los papás son esmeraldeños. Nacido en Santo Domingo, niño Moy, pero imagínense dónde. Esas figuras no se pierden. Ah, el único que decía que él no era esmeraldeño, Felipe Caicedo. Pero ¿y los papás?
3: ¿Y el dónde nació Felipe Caicedo?
1: Guayaquileño, dice.
3: Oiga.
1: O sea, oiga, es como Antonio Valencia, los padres son esmeraldeños.
3: Pero él nunca ha negado que tiene origen esmeraldeño.
1: No, obvio.
3: Claro.
1: Yo conocí a los padres en Nueva Loja, en Sucumbío, de Antonio Valencia, vendiendo corviche, vendiendo, ¿cómo se llama? Mochines de yuca.
3: Pescado frito.
1: Pescado frito, sí. Entonces, y así, mire, ayer escuchaba hablar a Luis Benjamín Capié, el papá de Piero, que está a propósito cambiadísimo, los años no pasan en vano. Él estudió el mismo curso. Él siguió química y biología también junto a nosotros en el Sagrado Corazón, y por eso lo decíamos con base, porque conocemos a los papás, pues, y el apellido también. Y ese apellido era.
3: Pero ellos son italianos.
1: No sé, ese apellido nosotros.
3: Claro, Piero es italiano.
1: Lo molestábamos.
3: Hincapié. Hincapié no. No, ¿dónde salió?
1: Es que Piero es el nombre. Entonces lo molestábamos, por eso Hincapié.
3: O busca pie.
1: Sí, entonces, y mire, cuando uno se entera que después de muchos años tuvo su hijo desde el hijo, y el hijo creo que se los ha llevado a vivir a Inglaterra, los padres, creo. O sea, alguien decía que desde muy pequeño quedó solo, Piero, es mentira, quedó solo porque fue a Guayaquil, a Norteamérica, pues obviamente los padres no
3: pueden... A prepararse.
1: A prepararse, ahí todo el proceso, hasta llegar a Independiente del Valle y dar semejante salto. Estuvo también un equipo de Azogues, Piero, hincapié, un equipo de Azogues. Y William Pacho, pues, ya sabe cómo se maneja en Esmeralda el fútbol, es tremendo.
3: Pero, oiga, pero lo que dicen los comentaristas deportivos es como, si Esmeralda ha dado tantas glorias a todos los equipos, tantos jugadores buenos, ¿por qué Esmeralda no tiene un equipo bueno? Excepto, ¿por qué no está en el profesionalismo?
1: Excepto cuando Esmeralda Petrolero quedó cuarto en el campeonato, ¿se acuerda? De ahí no ha habido otro.
3: Ahí no, este 22 de julio, ¿cómo está?
1: Está mal 22 de julio,
3: sí. ¿Pero qué pasa? ¿Qué?
1: No hay apoyo, a tal punto de que Vargas Torres...
3: Otro buen equipo era Vargas Torres.
1: Vendió su franquicia y pertenece ahora, se llama Santo Domingo, pues, ya.
3: ¿Y el que está jugando en segunda categoría?
1: En la Serie B.
3: En la Serie B.
1: Santo Domingo, sí.
3: Que vino acá también a jugar.
1: Sí, a jugar con 9. Ya, es Vargas Torres. 22 de julio que andaba con ganas de fusionarse con el equipo de Guayas por falta de apoyo. Cuando era Esmeraldas Petrolero, apoyaban todos los trabajadores de refinería de Esmeraldas o de CEPE, ¿se acuerda?
3: Claro, CEPE.
1: Corporación Estatal Petrolera Ecuatoriana, creo. Todo el mundo aportaba como cuando era nacional, pero parece que descubrieron que los fondos no eran bien destinados. Y la gloria de Petrolero, obviamente un equipo, yo me recuerdo una delantera.
3: Algunos nombres de ese, yo no
1: de ese equipo, el Gato González, el mismo Byron Sosimo Tenorio estuvo ya.
3: Ah, Byron Sosimo Tenorio.
1: Sí, Guga, un goleador brasilero que fue... hizo como 20 goles, Niltiño de Souza, Manuel Rivadeneira, así muchísimos y tantos otros que con Esmeralda Petrolero, sabe que hasta Duval Altafulla jugó en Esmeralda Petrolero a lo último ya, y era durísimo, o sea, Esmeralda Petrolero solo perdió un partido en Esmeraldas con Barcelona, 1-0. El resto, todos cayeron. Nosotros fuimos a ver el partido con el papá de un jugador de Melec, acuérdese, de Aparicio, Eduardo Aparicio.
3: ¿Había un jugador en Melec, Aparicio?
1: Por eso le digo, fuimos al estadio con el papá de Don Apa, le decían al goleador. Y salimos peleando porque Petrolero le puso 3-1 a Melec. Esmeralda jugaba Miguel Falero, jugaba Rubén Beninca, era un equipazo, ¿no era? Ya. Y Petrolero con todo su equipo, Guga, Niltiño, Robson, le ganó pues 3-1.
3: Ese Robson era el famoso.
1: No, Robson, sí. Y alguien se come Don Apa un gol. No, estábamos en general nosotros. Y le insulta pues a la más viejita de la casa, a Don Apa, o sea, a la mujer del viejo que andaba conmigo en el estadio, del papá de Aparicio. Y el viejo se puso bravo y comenzó a pelear en media tribuna, a puñete limpio.
3: Oiga, estos equipos que recibían el apoyo de las instituciones cayeron, ¿se acuerda de Espoli, por ejemplo? Era el equipo de la policía y sí, recibía el apoyo de la policía. El Nacional recibió el apoyo de las Fuerzas Armadas y recién el
1: Nacional está pero tremendamente mal, ¿no?
3: Recién hoy, esta semana que termina, Nacional jugó un partido con la Católica por la Copa Ecuador y tanta pena que daba del chico que el arquero...
1: Lloraba.
3: Pues, lloraba.
1: 20 meses que no cobran.
3: 20 meses. Dice que les dan algo para que coman y nada más. O sea, algo para que coman, para que paguen el arriendo, los que están dedicados al deporte, y nada más. Pero el tema es, o sea, el tema es de que este muchacho se sintió culpable de un gol, pero luego vino los otros y fueron 4.
1: Tierno también.
3: Y 17 años.
1: Sí.
3: Es un muchacho que se le debe aprovechar y sacarlo de ahí y ponerlo en otro lado. Los empresarios ya deben estar poniendo el ojo también, los empresarios.
1: Yo recuerdo al Espoli. El Espoli jugaba de local en Santo Domingo de los Hácheras. Nosotros transmitíamos para Radio Mega Santo Domingo los partidos. Y era un equipo duro, pues, Espoli. El equipo del Gallito.
3: El equipo del Gallito, el famoso sí. Espoli. Claro, un buen equipo. Pero ya luego con esa disposición que dio el presidente de que no tienen que dar los dinero para ellos, ¿se acabó?
1: Llegó a tener buenos extranjeros. Yo recuerdo un 5-0 que le puso Espoli a Emelec en Quito. Jugaba Máximo Banguera en Espoli.
3: El arquero de Espoli.
1: Sí, era saque largo de Banguera. ¿Se acuerda de la Fiera Ballón? No, Fernando, sino el que jugaba en el Deportivo Quito. La Fierita Valdión.
3: La Fierita, el sobrino de
1: sobrino.
3: Sobrino de Valdión.
1: Oiga, saque de Banguera, pero un saque larguísimo de Valdión en el área, gol. 5, en Emelec tapaba un arquero Angulo. No era Héctor Arias, no, Angulo. Salieron llorando, una goleada. Después, cuando yo vivía en Santo Domingo, Espoli, por falta de apoyo en la capital, va y hace casa en Santo Domingo de los Áchilas, donde cada partido de local se llenaba el Estadio Municipal de Santo Domingo, el Estadio Héctor Vega, Olímpico. Ahí llegaron los más duros, pues ahí tuvimos la oportunidad de entrevistar, me recuerdo, a Miranovic, técnico de Olmedo Revamba, el Super Ciclón. Lo entrevistamos a Yanio Pinto, entrevistamos a Rubén Darinsúa, que lo tuvimos en cabina, Radio Mega también. ¿Sabe quién era? Pero tremendamente déspota, Sampaoli, técnico de Emelec en ese tiempo. Qué horroroso comportamiento de estos tipos, ¿eh? Veía, y a propósito de eso, veía ahora que vino Rosario Central a Quito, salir del estadio Bravo a Di María y una hincha, una periodista. Eduardito, no sé cómo le dijo, pero ni la miró.
3: Ni la miró, sí.
1: Qué cosa tan más fea. Ah, es como cuando llegó Jorge Riasco a Barcelona y Guayaquil, acuérdese, que venía camuflado y corría la prensa. ¿Qué hizo Jorge Riasco en Barcelona? Nada. Entonces, pero... vea, estuvo, ¿se acuerda de Dragan Miranovic?
3: Sí.
1: Qué calidad de gente, enseguida atendió a la prensa, fue a la cabina, al Patón Bauza también, mire, Sampaoli, ¿no? Qué increíble.
3: Oiga, y esto del Patón Bauza, el homenaje que le rinde sí. Rosario Central, conmovedor, ¿no? Luego pasaron algo de la historia de Patón Bauza en el Rosario Central, goleador, y hoy mire cómo está hoy sufriendo los efectos de ese famoso.
1: Está mal, Pato, ¿no? Como
3: sí.
1: La enfermedad
3: lo acabó. Y es joven, todavía no...
1: Tiene una mujer jovencita también.
3: Y una mujer joven y...
1: Según, tiene hijos.
3: Tiene unos hijos jóvenes también, sí. Pero que no son futbolistas ni son entrenadores, pero son empresarios. Pero, o sea, del lado humano, viéndole quienes conocimos de cerca, porque yo también alguna vez estuve en el entrenamiento de la liga, y viéndolo hoy... sentado, no sabe lo que están haciendo, pero él solo con su sonrisa en su rostro, y él está en otro lado mientras la gente está haciendo otra cosa.
1: Sí,
3: triste la enfermedad.
1: Las lágrimas ruedan por los ojos.
3: Sí, muy triste.
1: Patón Bauza, sí, el técnico.
3: El fútbol trae alegrías, trae tristezas, trae decepciones. Jugadores que porque patean un balón se creen muy superiores, que no comparten con nadie. Eso es lo más triste. Usted acá habla de Sampaoli, lo de Di María, se sintió ofendido porque le ganó el equipo. Después de ser campeón del mundo vino a Rosario Central y mire, pierde con un Independiente. Pero ese es el fútbol, pues, ¿no es cierto? Tiene que aceptar la realidad.
1: Pero así son, algunos son así, son agrandados de la palabra, ¿no? Entonces, falta de educación. En cambio, hay otros que son accesibles, son buen dato. Hablar de Rubén Darín Sua, por ejemplo.
3: Y se llevan con todo el mundo, sí. Se hacen las bromas y tanta cosa, ¿no? Pero estos jugadores, ya se van terminando también esta generación de jugadores como Di María, ya son... Están quemando sus últimos cartuchos y los que salen ahora son otro tipo de... tienen otra mentalidad, los equipos tienen más gente que trabaja con ellos, por el caso de los psicólogos, porque yo creo que en todos los equipos hay un psicólogo deportivo para que orientarlos, para llevarlos por el buen camino.
1: Alguna vez fuimos con Águila de Santo Domingo a Quevedo al 7 de octubre a jugar por el ascenso, casi la definición de ascenso con el Super Depor, y nos encontramos por Quevedo en el estadio con Joao Evangelista Dino, Paulo César, quien tiene una historia en liga pero tremenda. Yo recuerdo que se le había muerto la esposa y jugó partido con liga y ese día marcó 2 goles, la bruja Paulo
3: César. La bruja Paulo César.
1: Sí. Y encontramos también a Cristóbal el Tanque Nazareno por Quevedo también. Jugador de Melé, del Nacional también. Tanque, una armadura de acero completo. El Tanque Cristóbal Nazareno. Aquí en la Troncal tuvimos la oportunidad de conversar en la Costosa, en la cancha de la universidad, junto a la universidad, con Eduardo el Tanque Hurtado, quien fue mi vecino de Esmeraldas. Y nosotros teníamos una tienda y le fiábamos la comida a Eduardo. Ya, había tanque, tanquecito y la tanqueta. Eduardo, Julio y Miguel, y todos jugaron fútbol. Acuérdense que Miguel Hurtado jugó en Espoli también.
3: Pero el que más sobresalió fue el Tanque.
1: Eduardo el Tanque Hurtado, sí.
3: Claro.
1: Entonces, y por acá también estuvo Alex Bolaño, por acá entrevistamos a algunos jugadores.
3: ¿Y cuándo vinieron ellos?
1: Ah, hay una escuela de fútbol, Barça, no me acuerdo, Barça FC, que siempre traía para motivar a los
3: pibes. Ah, a los niños.
1: Y estuvo también Hermen La Pantera Benítez, con el cual conversamos. Terror de Nacional, oiga, era, pero centro de Villafuerte, gol de Benítez, ¿acuerdas?
3: La Pantera, ese tiempo con el flaco Pazmiño. Ese tiempo, ¿no es cierto?
1: La Fiera Valdeón.
3: La Fiera Valdeón.
1: Así era, pues.
3: En el arco el
1: Bacán Delgado.
3: El Bacán Milton Delgado. Rodríguez. Esa historia del Bacán Delgado, cuando yo la leí, cuando la vi ese documental, se me partió el alma ver al Bacán Delgado con los zapatos rotos, sucio, mugroso.
1: Ya se murió.
3: Ya se murió, vivía en una casa de caña.
1: Y verá que Nacional muchas veces lo fue a ver para que sea profesor de arqueros y no quiso.
3: No, se dedicó al desperdicio, se perdió un gran talento. Es el arquero que le hizo un gol de arco a arco, ¿se acuerda? A Miguel Leyes, el arquero de Barcelona. ¿Se acuerda o no se acuerda?
1: Y después le repitieron la dosis a Barcelona a Milton Rodríguez, creo. Y de acuérdense los goles olímpicos de Siveira a Barcelona.
3: Oh, loco Siveira.
1: Loco Siveira, Miori y Lupo, adelante.
3: Bueno, ¿y por qué el fútbol de antes era más elegante, sí, más picante? Los jugadores tenían libertad para hacer su gambeta, su dribbling.
1: Pero acuérdese, dicen, para cerrar porque ya se nos fue el tiempo, de un gol que le hizo Polo Carrera a Barcelona de Guayaquil, de Rabón, ¿acuérdese?
3: De Rabón.
1: Gianni Opinto jugando de América de Quito también le repitió la dosis a Barcelona.
3: Eso digo, hoy el fútbol, bueno, no es un programa especializado, pero el fútbol hoy se ha mecanizado. Sí. Hoy es puesto, defendido.
1: Hay muchos factores que...
3: Antes no, antes usted, el hábil, el brasileño hoy muy ha cambiado muchísimo. Antes no.
1: Acuérdese que Melé trajo, y no duró mucho por un problema interno que hubo con don Omar Quintana, al Rey Balduino, brasileño 17 años. Jugaba Balduino y adelante jugaba Luis Roberto Hostes. Le hicieron un show a Deportivo Cuenca en Guayaquil. Un peladito, 17 años, Balduino. Pero, oiga, qué rápido, que 5-0 al Cuenca con 5.
3: Hacer su gambeta, su dribbling.
1: Pero acuérdese, dicen, para cerrar porque ya se nos fue el tiempo, de un gol que le hizo Polo Carrera a Barcelona de Guayaquil, de Rabón, ¿acuérdate?
3: De Rabón.
1: Gianni Opinto jugando de América de Quito también le repitió la dosis a Barcelona.
3: Eso digo, hoy el fútbol, bueno, no es un programa especializado, pero el fútbol hoy se ha mecanizado.

0: antes, ¿no?
1: Acuérdense que Melé trajo y no duró mucho por un problema interno que hubo con don Omar Quintana al rey Balduino, brasilero 17 años. Jugaba Balduino y adelante jugaba Luis Roberto Hostes. Le hicieron un show a Deportivo Cuenca en Guayaquil. Un peladito, 17 años, Balduino. Pero, oiga, qué rápido, qué. 5-0 al Cuenca con 5 goles de Roberto Hostes. Algo que ha marcado siempre. Roberto Hostes fue goleador del fútbol de Ecuador, pero no hizo un gol de visitante, todos los hizo en el Capel.
2: Mira usted, recuerdos.
1: Sí. Antes extranjeros eran calidad.
2: O sea, si ahora traen extranjeros que son menos jugadores que los que hay aquí en Ecuador, pues, y con el asunto de que llenar los 8 cupos.
1: Hay mucho amarre.
2: Antes eran, ¿cuántos? 2 eran antes, 2.
1: 2, después 4.
2: Después 4. Hasta ahí estaba bien.
1: Pero
2: eran 3 en cancha y 1 en el banco, algo así, ¿se acuerda?
1: Verlo jugar a Liga de Puerto Viejo, por ejemplo, con Valdemar Victorino, Omar Marchés, era pero encantador el fútbol, Barcelona cuando tenía la Pepona Reinaldi, Carboniani.
2: Cuando alguna vez Barcelona trajo a Epanor, ¿se acuerda? Qué calidad
1: el
2: de jugador.
1: Artista, el del el gol artista. De Chilena en Ambato.
2: Él es el que cobraba los penales como los cobran ahora, pero aquí sí. No le hacían valer, le hacían repetir.
1: Víctor Epanor.
2: Una artista. Maravilla de jugador.
1: Anteriormente a esa etapa en Barcelona, Nelsinho, Nelson Matilde Miranda.
2: Nelsinho.
1: Sí, el Pepe Páez.
2: Edu Nieves.
1: Wilson Edu, calidad. Mario Maravilla Tenorio. En MLE, Marco Guime, acuérdese.
2: El chino.
1: Sí, el chino Guime. Y así sucesivamente nos vamos, dicen.
2: Déjeme, pero antes de irnos, enviarle un saludo muy especialísimo por cumpleaños. Quisiera que el señor me ponga una musiquita de cumpleaños.

En el transcurso de esta semana cumplió un año más de vida la señora María Esperanza Pinos Barba, la señora de las carnes asadas. Le saludan afectuosamente sus hijos.

0: Tenemos las 10 de la mañana con 38 minutos, Licen, nos vamos.
1: Nos vamos, gracias por habernos escuchado y hemos hecho un análisis del fútbol, porque luego de unos minutos están jugando la final de la Champions League. Les deseamos a ustedes un feliz fin de semana, cuídense, participen de todos los actos que se han programado, de todos los sectores, y cuídense, si beben, no conduzcan. Nos vemos en la próxima semana.
0: El agradecimiento también en controles a Wilfredo Alland y Jay, más conocido como Casi Ruco. Está el que cabecea, hace el esfuerzo obviamente, trabaja en la noche, los fines de semana. Gracias. No sé, el agradecimiento por la enorme sintonía estelar 93.1. Próximamente estamos pensando en un programa desde las 10:30 hasta la 1 de la tarde con la samba, a ponerle sonido a esa mañana y tarde también. Samba y Wilfredo Alland, creo, ¿no? Porque el otro individuo, ya saben. También agradecemos por no dejar al Nero DJ, que está por ahí amagando. Él es el rey del amague, como muchos delanteros que hacían la finta, se iban por dentro, se iban por fuera.
1: Es el puntero mentiroso.
0: Puntero mentiroso. Oh, este es más mentiroso que nadie. Nos vamos. Feliz fin de semana. Que la pasen bien.

0: Hola, ¿me dicen la hora?
1: Son las 10 de la mañana.
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0: Hola, ¿me dicen la hora?
1: Son las 10 de la mañana.
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3: Hola, ¿me dicen la hora?
4: Son las 10 de la mañana.
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2: 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Son las 10 de la mañana. 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

0: de Dios, Padre Todopoderoso, reine en cada uno de vuestros hogares. ¿Qué tal, hermanos de la sintonía, hermanitos del campo, hermanos de la ciudad? Reciban el saludo muy cordial y muy afectuoso de parte de su hermano, amigo y servidor, el maestro Juan de Dios. Hermanos míos, hoy que es un día muy especial, agradeciéndole de antemano a todos los hermanitos por esta gran acogida, agradeciéndole también de antemano a todos nuestros hermanos que todos los días me visitan aquí en mi consultorio, aquí en mi aposento, aquí en la casa de Dios, aquí en la clínica del alma, en el paraíso de los pobres. Muchísimos son los hermanos que están llegando, los pobres muy enfermos. Muchas hermanitas que están llegando completamente desconsoladas. Muchas madres de familia que están llegando, las pobres muy tristes. Muchos son los hermanos que llegan a visitarme y me dicen: maestro Juan de Dios, yo lo escucho todos los días, su bonito mensaje, programa que transmite a través de la magia radial, y es por ese motivo que lo visito. Recuerden, queridos hermanos de la sintonía, que me encuentro atendiendo todos los días aquí en este lindo y hermoso Cantón del Triunfo. Aquí me encuentro atendiendo, ayudando, curando y dándole solución a todos sus problemas. ¿Quién te habla? El maestro Juan de Dios. 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Para que usted pueda realizar una llamada telefónica, para que usted pueda realizar o puede escribirme un mensaje a través de mi WhatsApp. Son muchísimos los hermanos que me están visitando, diferentes sectores, parroquias, cantones. Muchos de mis hermanos que me están también ya visitando desde la parte del Cañar, de la Troncal, hermanitos de acá del Guayas, hermanos de Los Ríos, hermanitos que me están visitando todos los días y ya se están comunicando con el curandero de los pobres, el maestro Juan de Dios. Hermano, les hago recordar que estoy atendiendo todos los días. Aquí se encuentra nuestro templo, nuestra casa de curación, aquí donde todos los días recibimos a muchos hermanos que están llegando, los pobres muy enfermos. Pero después de la consulta, después de la entrevista con el maestro Juan de Dios, salen completamente alegres, contentos, felices, porque han recibido lo maravilloso que es el milagro. Recuerde, hermanito, que la salud es más importante. Recuerde, hermano, que la salud es lo primordial para nosotros.
1: Y por sobre todas las cosas, la salud. Y hoy en día está aquí con nosotros doña Carmen Campos García. Doña Carmen Campos García, de 45 años de edad, madre de 4 hijos. La situación de ella es realmente difícil. Yo quisiera que todos escuchen, estén atentos todos mis hermanos, y crean, hermanos míos, y así pongan su conciencia y escuchen las desgracias, las calamidades que le pueden pasar a un ser humano viviendo en un mundo terrenal, en un mundo donde hay tanta influencia del mal, donde hay tanta influencia de enfermedades malignas, donde hay enfermedades que la ciencia médica no puede detectar, señores. Doña Carmen nos comenta que tenía dolencias en sus piernas, no podía dormir, tenía mareos constantes. Le practicaron todos los exámenes médicos, señor, todos los exámenes médicos necesarios, pero nunca le encontraron nada, señor. Y para el colmo, señores, hace un año a ella le dio un derrame cerebral y quedó ligada a una silla de ruedas, condenada a vivir en una silla de ruedas, siendo madre de 4 hijos, hermanos, y teniendo a su último hijo pequeño todavía. Usted, madre, que en estos momentos me está escuchando, al maestro Juan de Dios, ¿se imagina lo doloroso que es vivir en una situación tan descabellada como esta? una desgracia como esta, hermanos. Hermanos, está aquí doña Carmen. Venga, señora Carmen, acérquese. Usted padecía hace 4 años esta enfermedad. Hágale conocer al público y a todos los pueblos que se encuentran sintonizando en esta hora este hermoso programa.
2: Sí, yo estaba muy enferma, me sentía muy mal y ahora, gracias a Dios, viniendo aquí estoy buena y...
1: Señora Carmen, ¿cómo se siente este año que pasó ligada a una silla de ruedas sin poder caminar? ¿Cuál era su sentimiento, la impotencia de dolor, de angustia, sin poder atender a sus hijos, a su familia?
2: Me sentía muy mal, yo lloraba al ver que no podía hacer mis cosas, ni podía, me sentía impotente ante todo lo que yo sentía.
1: ¿Qué pasó, señora Carmen, en el hospital? ¿Qué le dijeron los médicos? ¿Que usted se quedaría el resto de su vida en una silla de ruedas?
2: Me dijeron que ya no tenía remedio y que me llevarían a mi casa solo para esperar que me llegara mi final.
1: Algo importante que tenemos que recalcar: usted vivía padeciendo dolores de cabeza, mareos constantes, dolores al cuerpo, dolores a sus piernas, se le amortiguaban, le ardían la planta de los pies, se adormecía su cuerpo. ¿Eso que usted padecía hace 4 años?
2: Sí, hace 4 años yo no tenía vida en paz, me dolía mucho la cabeza, yo ya mejor quería morirme para no seguir sufriendo.
1: Este año fue que le dio el derrame cerebral, señora Carmen. Usted acudió a todo tipo de tratamiento, estuvo hospitalizada, pero fue imposible de poder caminar. ¿No, señora Carmen?
2: Ya no pude caminar, me trajeron porque ya no tenía más remedio.
1: Me contaba usted, señora Carmen, es verdad que una vecina escuchaba mi programa y le llevaba la radio para que usted escuche mi programa, y la motivó a visitarme, desarrolló su fe y se encaminó a nuestro consultorio.
2: Sí, yo escuché por la radio y mi vecina me dijo que sí era verdad que era buena la curación aquí donde usted, por eso vine.
1: Señora Carmen, hágale conocer al público en estos momentos que la esté escuchando, después de la visita con el maestro Juan de Dios, ¿qué pasó? ¿Usted empezó a caminar?
2: Sí, a los 8 días yo ya me sentí bien, gracias a Dios, ahora sí puedo caminar.
1: Hoy se siente bien después del tratamiento aquí con el maestro Juan de Dios, y hoy es el último día y espero que Dios la bendiga y espero que mejore su situación, su condición de vida con ayuda, porque yo sé que usted ha gastado mucho dinero, mucha plata.
2: Mucho dinero he gastado, ahora gracias a Dios estoy bien y le agradezco a usted también, por ojalá las demás personas sigan sanándose así.
1: Agradecemos a Dios, qué abundancia de bendición, queridos hermanos. Yo me siento feliz, contento, alegre, hermanos míos, de que un hermano, una hermana le ha sonreído nuevamente la vida. Queridos hermanos míos, gracias a la señora Carmen Campos García, una mujer de 45 años de edad, madre de 4 hijos, como le decía, ella sufría dolores a la planta de los pies, se le adormecieron las piernas, le vino un derrame cerebral y gracias a Dios hoy está completamente curada. Aquí me encuentro atendiendo. Presten mucha atención, voy a darle lectura y contestación a los mensajes recibidos. Este primer mensaje me dice maestro Juan de Dios, le escribo porque quiero saber sobre la enfermedad de mi madre. ¿Será maldad o es algo natural? Dígame dónde se puede curar. Ella es nacida el 13 de mayo del año del 70, signo Tauro. Bien, atención a la persona que me escribe este mensaje. Primeramente déjeme decirle, mi querido y respetado hijito, analizándole bien su mensaje me he dado cuenta claramente de que tu madre, esta señora que lleva por nombre Eugenia, Eugenia, tu madre siente dolor fuerte en la pierna izquierda y tiene unos mareos, ya que sufre con un dolor fuerte en la cabeza. Pero déjeme decirle de que esta enfermedad que tiene tu madre Eugenia, esto no es para la ciencia médica, esto es producto del daño, de la maldad, de la brujería por parte de esta mala mujer, de esta mala señora, mala vecina que lleva por nombre Flora. Esta mujer de nombre Flora le ha hecho el daño, la maldad, la brujería a tu madrecita. Es por ese motivo de que Eugenia, tu madre, no se puede curar. Hijo lindo, sé que me estás escuchando, pero yo te pido que traigas a tu madrecita acá a mi consultorio para de esa manera, pues, ayudártela. Suerte, mi querido hermano espiritual.

0: hasta volver algún día. Por favor, dígame toda la verdad. Soy nacido el 17, el 27, dice, de agosto del año de 1987. Ella es del 14 de julio del año de 1991, signo cáncer. Espero su respuesta. Bien, atención al hermano que me escribe este mensaje. Primeramente, déjeme decirle, mi querido y respetado hermanito José Teodoro, ya que ese es el nombre que lleva usted, hermano José Teodoro, analizándole bien su mensaje, me he dado cuenta claramente, hermanito, de que tu esposa, tu mujer, esta señora que lleva por nombre Flor María, ella de la noche a la mañana tomó la decisión de irse, de apartarse, de alejarse de tu lado. ¿Sabe por qué? Porque ella realmente fue víctima de un amarre, de una brujería, de un daño. ¿Y sabe quién es la persona que le hizo todo este daño a tu mujer, Flor María? Es este caballero que lleva por nombre Darío. Con Darío se fue tu mujer. Darío, siendo tu propio amigo, te pagó con la traición, siendo tu amigo y compañero de trabajo, ya con el cual usted mucho confiaba. Este hombre, usted en su casa hasta de comer le daba. Este caballero Darío se llevó a tu mujer Flor María. Ellos se encuentran viviendo, allí se encuentran, mi querido hermanito José Teodoro. Sé que estás triste porque te has quedado abandonado con tus tres hijitos, pero déjame decirte, hermanito José Teodoro, que todavía hay solución para todo este problema. Podemos recuperar tu hogar. Yo te pido que me visites, venga mañana mismo acá a mi consultorio para de esa manera pues ayudarlo. Suerte, mi querido y estimado hermanito. Gracias por escribirme y gracias por confiar en mis amplios conocimientos. Te habló tu hermano, amigo y servidor, el maestro Juan de Dios.
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0: Bien, hermanos míos, sinceramente llegó el final de mi programa. Bueno, muchísimas gracias y que Dios derrame muchísimas bendiciones en cada uno de sus hogares. Permiso.
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